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Guaraña 97.5, con la hora exacta. Son las 8:02.

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Guaraña 97.5, con la hora exacta. Son las 8:10.

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Son las 8 y 19 minutos. 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

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Son las 8 y 26 minutos. 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
6: Guaraña 97.5, con la hora exacta. Son las 8:34.

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Son las 8:42.

0: 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Son las 8 y 48 minutos. 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

Guaraña 97.5 con la hora exacta. Son las 8 y 55 minutos. 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

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Guaraña 97.5, con la hora exacta. Son las 9:01.

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1: 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Guaraña 97.5, con la hora exacta. Son las 9:02. 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

Guaraña 97.5 con la hora exacta. Son las 9:23.

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Guaraña 97.5 con la hora exacta. Son las 9:39. 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

Guaraña 97.5, con la hora exacta. Son las 9:47. 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

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Guaraña 97.5, con la hora exacta. Son las 10:05.

0: 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Son las 10 y 14 minutos.
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Guaraña 97.5, con la hora exacta. Son las 10 y 24 minutos. 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

Guaraña 97.5, con la hora exacta. Son las 10:31.

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Son las 10 y 38 minutos. 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

Guaraña 97.5 con la hora exacta. Son las 10 y 49 minutos. 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

Guaraña 97.5 con la hora exacta. Son las 10 y 57 minutos. 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

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Guaraña 97.5, con la hora exacta. Son las 11 y un minuto. 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

Guaraña 97.5, con la hora exacta. Son las 11:08. 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

Guaraña 97.5 con la hora exacta. Son las 11 y 16 minutos. 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

Guaraña 97.5, con la hora exacta. Son las 11 y 26 minutos. 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

0: Guaraña 97.5 con la hora exacta. Son las 11 y 32 minutos.
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Guaraña 97.5, con la hora exacta. Son las 11 y 39 minutos. 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

Guaraña 97.5, con la hora exacta. Son las 11 y 47 minutos. 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

Guaraña 97.5, con la hora exacta. Son las 11:55.

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Guaraña 97.5 con la hora exacta. Son las 12 y 14 minutos. 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

Guaraña 97.5, con la hora exacta. Son las 12 y 21 minutos. 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

Guaraña 97.5 con la hora exacta. Son las 12 y 28 minutos.

Guaraña 97.5 con la hora exacta. Son las 12 y 47 minutos. 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

Guaraña 97.5 con la hora exacta. Son las 12 y 53 minutos. 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

Guaraña 97.5 con la hora exacta. Es la 1:23. 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

Guaraña 97.5 con la hora exacta. Es la 1:30. 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

Guaraña 97.5 con la hora exacta. Son las 2 y 3 minutos. 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

Guaraña 97.5 con la hora exacta. Son las 2:09. 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

Guaraña 97.5 con la hora exacta. Son las 2 y 41 minutos. 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

Guaraña 97.5 con la hora exacta. Son las 2 y 49 minutos. 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
1: Guaraña 97.5, con la hora exacta. Son las 3 y 22 minutos. 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

Guaraña 97.5 con la hora exacta. Son las 3 y 29 minutos. 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

Guaraña 97.5, con la hora exacta. Son las 4 y 9 minutos. 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

Guaraña 97.5, con la hora exacta. Son las 4 y 14 minutos. 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

Guaraña 97.5, con la hora exacta. Son las 4 y 20 minutos. 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

Guaraña 97.5 con la hora exacta. Son las 4 y 26 minutos. 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

Guaraña 97.5 con la hora exacta. Son las 4 y 32 minutos. 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
1: 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Son las 4 y 38 minutos. 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

Guaraña 97.5 con la hora exacta. Son las 4 y 44 minutos. 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

Guaraña 97.5 con la hora exacta. Son las 4 y 50 minutos. 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
1: Guaraña 97.5, con la hora exacta. Son las 4 y 56 minutos. 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

0: 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Guaraña 97.5, con la hora exacta. Son las 5:00. 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
2: En este programa nos hemos referido muchas veces a las profecías y visiones anticipatorias que distintos videntes, especialmente de la antigüedad, han hecho a través del tiempo. En la mayoría de los casos, tales augurios en realidad nunca se cumplieron. Y en contadas instancias en que algunos resultaron acertados, lo más probable es que no fuesen producto de una mágica visión futura, sino más bien de afortunadas coincidencias o sincronismo, como las denominaban Carl Jung y Arthur Koestler. En esta última categoría podría inscribirse cierto vaticinio hecho por escrito en 1915 por una vidente portuguesa, en la cual ella hablaba de una temible pestilencia púrpura que se manifestaría inesperadamente después de la segunda mitad del siglo XX. A mediados de 1972, un escucha de apellido Monasterios nos hizo llegar copia de un recorte de prensa en el cual cierto periódico de Lisboa, o quizás Braga, otra ciudad de Portugal, pues el remitente no estaba muy seguro del origen del recorte en cuestión, se refería a una muy curiosa advertencia hecha en 1915, como se dijo al principio. Así, y según un doctor de nombre Arturo Gafton, quien aparentemente divulgó el asunto a la prensa, el vaticinio en cuestión fue escrito en el diario personal de una vidente portuguesa llamada María Rosalía. En las páginas correspondientes al 15 y 16 de julio, 1915, ella escribió esto que transcribiremos textualmente.

0: La humanidad deberá enfrentarse a una terrible pestilencia púrpura, mortífero flagelo que se manifestará inesperadamente en las postrimerías del siglo XX, siendo una de sus características que, aparte de incurable, a los contagiados se les formarán en todo el cuerpo unas lesiones o llagas de color rojizo morado. Al aparecer los síntomas, ello significará una muerte lenta y muy cruel. Lo peor de tal pestilencia, continúa el escrito de María Rosalía, es que, siendo el resultado del pecado carnal, también contagiará a personas inocentes, incluyendo niños, antes de que finalice el siglo XX. Hasta aquí la transcripción de lo escrito por María Rosalía en su diario. Y llama particularmente la atención su comentario acerca de esas lesiones rojizo-moradas en el cuerpo de los enfermos. Pues, y como se sabe, una de las muchas infecciones secundarias u oportunistas que invaden a los organismos debilitados por el SIDA es cierto tipo de cáncer, muy raro por cierto, denominado sarcoma de Kaposi, y se caracteriza por manchas de color morado rojizo en la piel. Pero, ¿y cómo pudo intuir aquella mujer portuguesa en 1915 detalles de un flagelo que solo se manifestaría 6 décadas más tarde? Como ya se mencionó previamente, nosotros recibimos la información al respecto en 1972, cuando aún no se sabía nada del SIDA. De allí que, y considerando esa visión profética de María Rosalía, demasiado fantasiosa y alarmista, solo fue mencionada muy de paso, y haciendo la correspondiente salvedad en un programa de esta serie radiado en noviembre de aquel mismo año 1972. En esos días, el síndrome de inmunodeficiencia adquirida aún no había sido identificado, y dados los avances que para entonces se habían logrado en farmacología antiinfecciosa, no era de temer la hipotética aparición de alguna pestilencia con las características descritas por María Rosalía en 1915. ¿Fue su tétrica visión una acertada profecía o más bien un fortuito sincronismo?
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1: 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Son las 5:07.
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Guaraña 97.5 con la hora exacta. Son las 5 y 14 minutos. 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

Guaraña 97.5 con la hora exacta. Son las 5 y 25 minutos. 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

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Son las 5 y 29 minutos. 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

Guaraña 97.5 con la hora exacta. Son las 5:37. 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

Guaraña 97.5, con la hora exacta. Son las 5 y 43 minutos. 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

Guaraña 97.5 con la hora exacta. Son las 5 y 50 minutos. 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

0: Cirilo Hernández.
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Guaraña 97.5, con la hora exacta. Son las 6:08. 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

0: 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Son las 6 y 16 minutos. 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

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Son las 6:23. 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

Guaraña 97.5 con la hora exacta. Son las 6:30. 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

Guaraña 97.5, con la hora exacta. Son las 6:39. 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

Guaraña 97.5 con la hora exacta. Son las 6:47. 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

Guaraña 97.5, con la hora exacta. Son las 6 y 54 minutos. 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Guaraña 97.5, con la hora exacta. Son las 6 y 55 minutos.

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6: Guaraña 97.5, con la hora exacta. Son las 7:00 minutos. Guaraña 97.5, con la hora exacta. Son las 7:01.
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0: 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Son las 7:07. 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

Guaraña 97.5 con la hora exacta. Son las 7 y 16 minutos. 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

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Son las 7 y 26 minutos. 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

Guaraña 97.5 con la hora exacta. Son las 7:29.

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2: Guaraña 97.5, con la hora exacta. Son las 7:31. Guaraña 97.5, con la hora exacta. Son las 7:31. 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

Guaraña 97.5 con la hora exacta. Son las 7 y 39 minutos. 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

Guaraña 97.5 con la hora exacta. Son las 7 y 48 minutos. 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

Guaraña 97.5 con la hora exacta. Son las 7 y 57 minutos. 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

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Guaraña 97.5, con la hora exacta. Son las 8:01.

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6: Guaraña 97.5, con la hora exacta. Son las 8:07.
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cosas, razones. ¡Hello! Muy buenos días, Altagracia. Como siempre, para nosotros es un placer poder acompañarlos el día de hoy. Bueno, y desde ya pueden comunicarse con nosotros llamando al 334-1421 para que soliciten esos temas que ustedes quieren escuchar. Desde ya, quienes le estarán acompañando hasta las 10 de la mañana en la dirección de la estación, el señor Julio César Pulido. En la gerencia general, el señor Orlando.

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Guaraña 97.5, con la hora exacta. Son las 8:58.

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4: Guaraña 97.5, con la hora exacta. Son las 9:04. 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
3: Guaraña 97.5, con la hora exacta. Son las 9 y 28 minutos. 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
2: 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Guaraña 97.5, con la hora exacta. Son las 9:46.

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3: Guaraña 97.5, con la hora exacta. Son las 9:51. 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Guaraña 97.5, con la hora exacta. Son las 9
7: y 52 minutos.

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3: Guaraña 97.5, con la hora exacta. Son las 9:57. 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
3: Báilalo, báilalo, báilalo, báilalo a esta hora de la mañana. Sean bienvenidas y bienvenidos a este su programa Se Prendió la Fiesta. Hoy estaremos trabajando para ustedes en la dirección de la estación el señor Julio César Pulido. En los controles, el DJ Lenian Yerawane. En la mensajería de texto, Giancarlos Canelón. Y por supuesto, quien habla para todos ustedes, Oscaína Romero. 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Recuerda que te puedes comunicar con tu programa Se Prendió la Fiesta al 0238-334-1421 y al 0412-766-6260 para complacerte. Ya lo sabes, nosotros seguimos disfrutando de la programación hecha con todo el cariño para ti en Se Prendió la Fiesta. ¡Báilalo!

hora de la mañana en tu programa. Se prendió la fiesta. ¿Y cómo la están pasando? En estos 120 minutos de buena música para ti. Música seleccionada con todo el amor y el cariño para ustedes. Y hoy miércoles 3 de junio del año 2026 han transcurrido 154 días del año. Esto significa que quedan 211 días para que finalice este 2026, pidiéndole a Dios que cada día de estos que nos quedan por finalizar el 2026 sea de abundancia, dicha, prosperidad, pero sobre todo que a cada hogar o en cada hogar reine la paz, que tengamos vida y salud, para que este 2027 que venga sea mucho mejor que este año. Mientras tanto, nosotros seguimos brindándote alegría en tu programa. Se prendió la fiesta, ¡báilalo!

disfrutando de tu programa. Se prendió la fiesta y tenía que ser por Guaraña 97.5 FM. Recuerda que te puedes comunicar al 0238-334-1421 o al 0412-766-6260 y con gusto te estaremos complaciendo. Y bueno, hoy 3 de junio se celebra principalmente el Día Mundial de la Bicicleta, una fecha proclamada por la Asamblea General de las Naciones Unidas para promover el uso de este medio de transporte sostenible y destacar sus beneficios para la salud y el medio ambiente. Así que bueno, ya lo saben, Día Mundial de la Bicicleta. Nosotros continuamos en Guaraña 97.5 FM, esperando que tú le estés pasando bien. ¡Báilalo, báilalo!

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10: Guaraña 97.5, con la hora exacta. Son las 10 y 33 minutos.
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2: Báilalo, báilalo, báilalo, báilalo. Y por supuesto, en este tu programa Se Prendió la Fiesta, es momento de hablarte de publicidad. 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
3: Báilalo, báilalo, báilalo. Y a esta hora de la mañana nos solicitan este tema de Ruby Pérez. Volveré para la amiga Sorelli, siempre en sintonía. Gracias por esa sintonía con Guaraña 97.5 FM y por supuesto con tu programa Se Prendió la Fiesta. Así que ya vamos a estar complaciendo a mi amiga Sorelli con este tema Volveré de Ruby Pérez. ¡Báilalo, báilalo, báilalo!

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Guaraña 97.5, con la hora exacta. Son las 11:00.

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2: 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Guaraña 97.5, con la hora exacta. Son las 11 y 5 minutos.
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3: Disfrutando de esta mañana agradable en Guaraña 97.5 FM. 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Mientras tanto, recuerda que puedes comunicarte al 0412-766-6260 vía mensajería de texto o WhatsApp y para tus llamadas al 0238-334-1421. Seguimos disfrutando por Guaraña 97.5 FM.

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2: Báilalo, báilalo, báilalo, báilalo. Y en Se Prendió la Fiesta es momento de hablar de publicidad. 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Continuamos disfrutando de tu programa Se Prendió la Fiesta, esperando que en tu lugar de trabajo, en casita, incluso en las calles de Altagracia de Orituco, puedas disfrutar de Se Prendió la Fiesta. ¡Báilalo!

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6: Guaraña 97.5, con la hora exacta. Son las 11 y 34 minutos. 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

te ayuda a liberar, a botar el estrés. Nosotros acá con esta selección de la música, esas canciones espectaculares para que tú en tu casita la puedas bailar y disfrutar. ¿Qué mejor manera de hacer los quehaceres del hogar que escuchando una buena música? Y si andas en el transporte y estás apurado y te sale un merenguito, una salsita esta que colocamos acá, sé que te va a desestresar. Así que se prendió la fiesta intentando de que tú, donde te encuentres, puedas botar el estrés. 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
2: Bien, amigas y amigos, hemos llegado al final del programa por el día de hoy, haciéndote la invitación para una próxima oportunidad donde estaremos compartiendo con ustedes de 10 a 12 del mediodía en Guaraña 97.5 FM y, por supuesto, en su programa Se Prendió la Fiesta. 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Estuvimos trabajando para ustedes en la dirección de la estación el señor Julio César Pulido, en los controles Lenny Angeraguani. Y bueno, hablando para ustedes, compartiendo para todos ustedes, intentando cada día poder hacerlo mejor, Oscaína Romero. Que Dios me les continúe bendiciendo con vida y salud. Y ya lo saben, báilalo, báilalo.

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Guaraña 97.5, con la hora exacta. Son las 12 y un minuto.

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3: Guaraña 97.5, con la hora exacta. Son las 12 y 7 minutos. 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
1: ¿Qué tal, amigas? ¿Qué tal, amigos? Muy buenas tardes para todos. Bienvenidos a Guaraña 97.5 FM. Y por supuesto, el programa consentido de la familia Gracitana, la zona VIP. El programa del pueblo, el que esté en el ADN, México, Colombia y Venezuela. Saludos en nombre de todo nuestro equipo, Julio César Pulido en la dirección de la estación. Lenin Hernández en el departamento digital. Lenisa Juanes en la parte técnica. Y quien habla para todos ustedes, el embajador 19696, Romer Miguel Lagruta. Bienvenidos a esta producción nacional independiente, titulada A Una Sola Voz, México, Colombia y Venezuela. ¡Sabroso! 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
4: Guaraña 97.5, con la hora exacta. Son las 12 y 33 minutos.
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Ya hoy miércoles 3 de junio. ¿Ah? Hoy es 3 de junio. Estamos a mitad de semana. ¿Ah? Y estamos en el mes número 6. Sí, claro, estamos cerrando con este mes, cerramos el primer semestre. Hoy 3 de junio, ya estamos a mitad de año. Imagínense ustedes cómo está volando este 2026, que es un año de mucha esperanza. Sí, señor, y de muchas expectativas, porque lo que se ha venido presentando, pues, ha sido distintas actividades en distintos sectores de la vida pública e instituciones que se enrumban, pues, hacia el desarrollo total de Venezuela. Por cierto, hablando de eso, del desarrollo, ya la presidenta encargada llegó a la India para fortalecer la cooperación energética y comercial, abriendo entonces el abanico para las inversiones privadas. Ya también se está discutiendo la ley en la asamblea, en primera discusión, y bueno, expectativas. Están en la etapa de recuperación, lo que se ha establecido en el país en este segundo periodo de recuperación. Entonces, bueno, allí entran todas las instituciones del Estado, privadas, inversiones y todo eso que tiene que ver con el país. Todo con un objetivo, que sea una Venezuela grande y próspera. Así es. Bueno, mucha expectativa ya hoy 3 de junio del 2026. 3 de junio. Muy bien, quiero también comentar que el equipo de Corpo Le está trabajando desde tempranas horas de la mañana en el sector, que ayer les hacía el llamado para que de inmediato fueran allá, y hoy amanecieron haciendo ese gran trabajo allí. No tienen cesta, pero están con las escaleras haciendo el trabajo con mucha precaución. Cuídense mucho, muchachos, ahí arriba, donde están en esos postes altos, pero están haciendo un buen trabajo. Conversé con algunos amigos allí cerca en el sector esta mañana, vecinos y también comerciantes, y me decía, bueno, ahí están los muchachos, están trabajando y eso es positivo. Así que bueno, agradecido por la respuesta inmediata al llamado que hacíamos ayer de parte de los afectados, que están complacidos, pues, de que ustedes estén allí. Ese es el trabajo. Bueno, es que la pasión hay y las ganas de hacer las cosas hay, y eso es lo importante. Lo que tienen que tener, pues, son las herramientas totales para que puedan desenvolverse de la mejor manera. Sí, señor. Y una de las notas que hay que destacar es que lo que se viene desarrollando allá en la India, Rodríguez destacó la importancia de la nación asiática en el escenario internacional y expresó sus expectativas de desarrollar una agenda de trabajo orientada a impulsar proyectos de cooperación en áreas estratégicas para ambas naciones. Abro comillas, nos dijo la presidenta encargada, vamos a tener una agenda muy fructífera donde espero abordar áreas de cooperación en beneficio de las principales necesidades del pueblo, declaró la mandataria al arribar a la capital de la India. Así que durante su estancia, la presidenta sostendrá reuniones con el primer ministro de India, Narendra Modi, así como altos funcionarios gubernamentales y representantes del sector empresarial. Las conversaciones abarcarán temas relacionados con energía, comercio, inversión, salud, tecnología, transporte y energía renovable, según informó el Ministerio de Asuntos Exteriores de la India. Así que bueno, expectativa por esta visita, excelente, porque esto abre el abanico
para las inversiones acá en el país.

Y por otra parte, Donald Trump expresa su respaldo a el candidato Abelardo de la Espriella para la segunda vuelta. Sí, señor. Llegó el respaldo más esperado por el candidato presidencial Abelardo de la Espriella. El presidente de los Estados Unidos expresó este martes su apoyo explícito al aspirante colombiano a través de su red social Twitter. Enhorabuena al candidato presidencial colombiano, el Tigre Abelardo de la Espriella. Tiene, oiga, apodaron al Tigre, con esto Eduardo Fernández. Un líder inteligente, fuerte y tenaz por su decisiva victoria en la primera vuelta de las elecciones presidenciales de Colombia. Por su parte, el presidente colombiano Gustavo Petro rechazó la intervención de Donald Trump en las elecciones de Colombia. El presidente de Colombia, Gustavo Petro, rechazó este martes la intervención del mandatario de Estados Unidos, Donald Trump, en las elecciones presidenciales del país, tras mostrar apoyo al ultraderechista Abelardo de la Espriella. Dice el presidente colombiano, abro comillas, cuando un país interviene en decisiones de otro país, muere la libertad. Invitó a toda Colombia a votar en plena libertad y no volvernos ni esclavos ni colonia de nadie. Luchó toda una generación joven de neogranadinos y neogranadinas al lado de Bolívar y Nariño para darnos libertad y soberanía. Si el corazón del mundo pierde su libertad y soberanía, se apaga la esperanza del mundo y de Colombia, señaló el mandatario en su cuenta X. Ah, ¿qué le parece? Bueno, así está. Las posiciones de cada uno y de cada cual por las preferencias y los apoyos. Así que bueno, mucha expectativa también por esas elecciones en Colombia. Hubo sorpresa ya. Se metió por la baranda en términos hípicos el señor Abelardo, un hombre joven, y su esposa también joven. Pudiera significar el futuro de Colombia, esta pareja que va a retar al candidato del gobierno. Seguimos con más.

12:48 a través de Guaraña 97.5. 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Saludos. Claro que sí. Saludos por allí. El amigo Rosalino Rosa y su señora esposa, señora Katy, profesora Katy. Saludos para ellos que están por allí en sintonía. Estábamos disfrutando de un buen cafecito. Y ya casi las 12 del mediodía, ese cafecito sabroso. Ah, ya. Un saludo a la gente de Café 3, que están en sintonía total. Y saludamos también al pana Manolo allá en Paso Real. Manolo y José Monero, que están en sintonía. Saludos para ellos. Y otras notas importantes, globovisión.com. Fede Cámaras respalda que quien genere energía la pueda vender al sistema para atraer inversión privada. Ese es el tema importante, porque esto está enmarcado en las tres fases del 2026. Estamos en la fase de recuperación. Esto tiene que ver con las instituciones y las empresas y todo eso. Y bueno, la parte energética es muy relevante para el país. Y la primera vicepresidenta del gremio empresarial, Tiziani Polesel, aplaudió la aprobación en primera discusión del proyecto de ley de reforma parcial de la Ley Orgánica del Sistema y Servicio Eléctrico. Esto es lo que le comenté en la primera parte. Sin duda alguna, lo dijo Tiziana Polesel, abro comillas, sin duda alguna, uno de los principales planteamientos que ha hecho el sector privado es la posibilidad de quien genera energía la pueda vender al sistema. Eso es muy importante. La ley anterior no lo permitía y eso sería clave para motivar la inversión privada en el tema eléctrico. Entonces, yo creo que si está incluido ese aspecto, pues por supuesto será positivo, destacó la primera vicepresidenta del gremio. Así que esto por supuesto está trayendo mucha expectativa, esta apertura, esta forma de ver ahora la situación, la inversión privada, que es muy importante para el desarrollo del país. Entonces comienza a darse los primeros pasos en la Asamblea Nacional con motivo pues de la aprobación en primera discusión de esta importante ley que abre el abanico a la ley de reforma parcial de la Ley Orgánica del Sistema y Servicio Eléctrico en Venezuela. Todo esto para que usted esté en el time, se informe qué es lo que está sucediendo, qué es lo que está pasando, cómo se están llevando a cabo todos estos sistemas, todos estos cambios, todas estas aprobaciones, toda esta ley, toda la inversión. ¿Usted la conoce por dónde? Por aquí, por el programa que lo mantiene usted en el time, el programa del pueblo, México, Colombia y Venezuela.

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Guaraña 97.5, con la hora exacta. Son las 12:57.

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3: 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Es la 1:02. 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

7 minutos luego de la 1 de la tarde, 1:07. Sí, señor. La mañana estuvo fresca hoy, sabrosa. Hoy miércoles, ya estamos a mitad de semana, 3 de junio. Sí, señor. 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Saludo a la amiga Noris, que tenía unas empanadas más buenas. ¿Ah? Saludos entonces para Noris. Saludo al flaco, que está por ahí en sintonía. Bueno, y quien está en sintonía por allí es en el Chala. Sintonía total. Claro que sí. Por allí. Saludos al popular Yamal Delgado, que tiene a todo volumen ahí su reproductor. Alejandra Figueroa también en sintonía. Saludos. Y... ajá. Por acá... saludamos también a la gente del Diamante en sintonía. Saludos. Saludos a Luisa, que está en sintonía. Para el pana Manuel Pinto también en sintonía. Sí, señor. El señor Leonardo Gandolfi en sintonía total. El hombre de los helados. Son helados bien buenos, chéveres, calidad. Y... bueno... recuerden que el señor Gonzalo Escobar tuvo una caída fuerte, coleador, y estamos tratando pues de buscar la información, a ver cómo pasó el día de ayer, porque iba a ser intervenido, tengo entendido. Y si Cheito está por ahí, me tiene la información de buena fuente, me puede enviar esa información para compartirla, porque hay mucha gente que está pendiente, expectativa de esto, pues, de lo ocurrido a este importante goleador el fin de semana. Y hablando del fin de semana, bueno, este fin de semana será el primer paso de la triple corona para potras. De 3 años se correrá dentro del juego del 5 y 6. Mucha expectativa. El óvalo de Caracas abrirá sus puertas este domingo 7 para celebrar la reunión número 24 del 2026. La jornada marcará el inicio de la triple corona para potras con el prestigioso clásico hipódromo de Arrinconada, grado 1. La primera gema del circuito en una cartelera de 14 competencias de primer nivel. Así que entonces este fin de semana será el primer paso de la triple corona para potras. Y van a competir en este importante clásico hipódromo de Arrinconada Madame Karina, que se prefiga como la gran favorita, conjuntamente con Queen of Dragon, que tiene gran oportunidad. Allí se vislumbran tanto Madame Karina como Queen of Dragon y Latina Par, se vislumbran como las candidatas principales. Sin embargo, tendrán fuertes enemigas
entre Forever Beatriz, Aranza Victoria, Emma Watson, Solana, Roma y Moralinda. Son las que van a retar a estas tres grandes favoritas de la competencia, viendo pues sus últimas competencias. Madame Karina, que triunfó bien, y la misma Queen of Dragon. Latina Padre rebató con mucha fuerza, pero ahora son 1600 metros. Y se perfilan allí retadoras importantes que vienen descansaditas, vienen con buenos trabajos y pudiera estar presentándose acá una sorpresa, porque la competencia está bastante buena. Madame Karina les viene de ganar, es cierto. Queen of Drago viene en ascenso. Forever Beatriz corrió con una estadounidense y no lo hizo mal. Pudiera estar Forever Beatriz metida allí como una cuarta favorita. Y una yegua que pudiera estar haciéndolo muy bien, Solana, conjuntamente con Roma, que si sale más cerca, pudieras pasarle por encima. Así que una competencia que pudiera traer una sorpresa. La competencia, todo indica, todos los pronosticadores se están yendo por Madame Karina. Yo la veo un poquito más difícil. De verdad les digo, una competencia interesante. Además está incluida en el 5 y 6. Solo por eso la veo difícil. Así que tengan cuidado. 1:14, seguimos con más.

1:18. Saludos por allí a Luis Gerardo, mi compadre, que está en sintonía total. Saludos también a la gente del sector La Planta, que están en sintonía total. La familia Jaén, la familia Castrillo. Muchas gracias por estar allí en sintonía con nosotros. Gracias por compartir estos momentos con nosotros. 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No ande por allí sin casco. Porque entonces ahora lo van a ver ahí en esas cámaras que colocaron. Los van a ver. Mira, ya va fulano sin casco. ¿Ah? Fulano les comió la luz. Ah, bueno, tengan cuidado entonces. Así que bueno, están llegando los semáforos y le están colocando vigilancia allí con cámaras de grabación. ¿Ah? Así que bueno, pendientes de todo eso. Saludos a María Fernanda Galea. Saludos a Vladimir Pogacini en sintonía. Nos está pidiendo una buena ranchera de Javier Solís para pasar el café y el té. Búsqueme una de Javier Solís para la familia Pogacini allá en el Banco Obrero. Oye, por ahí está el amigo José Riera. Nos está enviando saludos. Este dirigente de Voluntad Popular. Nos estén viendo saludos en este momento. Saludos para él. ¿Será que nos está escuchando por allí en Caracas? ¿Quién sabe? Lo mejor. Saludos para él. Mucho cariño y afecto. Muy bien. 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Y

problemas con nadie, no señor. Disfrutar la vida por el camino correcto, ¿verdad, Vladimir? Así es. Como tiene que ser. Nos están escuchando en La Peñita, ¿vale? Saludo a toda esa gente de La Peñita que nos están escuchando. Tengo muchas amistades allá en San José de las Peñitas. Saludo para ellos en sintonía total. Por ahí está la familia Ramírez, la familia Cordero, la familia Ponte. Saludos para ellos que están por allá en sintonía. La familia Pedrique también. Saludos para toda esa gente. Tengo una invitación para el día viernes, para allá, para una actividad, pero es muy temprano, a las 9 de la mañana, y no voy a poder asistir a una actividad en un colegio, y no voy a poder asistir a acompañar a estos muchachos, porque tenemos otras actividades también para el día viernes. Estamos esperando confirmación. Y bueno, gracias a toda esta gente por allá porque nos invitan para sus actividades, para acompañarlos. Y eso es importante, sobre todo los jóvenes, ¿vale? Los jóvenes, hay que hablar mucho con ellos. Yo hablo mucho con los jóvenes, los muchachos, siempre dándoles un buen consejo para que se prefiguen como el futuro de este país, que lo vamos a necesitar a todos esos chamos. Prepárense, muchachos, para que lleven las riendas de Venezuela en el futuro. Muy bien, vamos con más, 1:23. Vamos a escuchar este tema. Los cinco de mi derecha, allí lo tienen.

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2: 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Es la 1:31. 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

0: 1:34 a través de Guaraña 97.5 FM. Y vamos a entrar entonces en el tema de el Mundial 2026.
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0: Claro que sí, 1:34, la fiebre del mundial se apodera de Altagracia de Orituco por Guaraña 97.5 FM y el programa México, Colombia y Venezuela, y es que hay mucha expectativa, tanto así que se dieron a conocer también los jugadores más altos que estarán en esta competencia que se va a iniciar el día jueves 11 de junio, los más altos que van a estar allí. Bueno, hay un jugador, Florian Whistler de Australia, mide 2 metros 5 centímetros. Lo sigue Stefan Radeli de Bosnia con 2 metros 1 centímetro. Álvaro Montero de Colombia, 2 metros 1 centímetro. Dan Burr de Inglaterra, 2 metros 1 centímetro. Y Mike Peter de Bélgica, 2 metros exacto. Así que estos son los jugadores más altos, los primeros 5. Y los más bajos, los más bajitos, bueno, lo encabeza César Yanis de Panamá con 1 metro 60 centímetros. Marcelo Flores de Canadá, 1 metro 64 centímetros. Jeremy Antonisi de Curazao, 1 metro 64 centímetros. Néstor Ikarukandu de Australia, 1.65. Y Noah Sadiski del Congo, 1 metro 65 centímetros. Estos son los más bajitos. El más bajito de todos es César Yanis de Panamá, 1 metro con 60 centímetros. Y el chamo que va a estar ahí, el más joven de todos, tiene 18 años. ¿Sabes quién es? Gilberto Mora de México. Nació el 14 de octubre del 2008. Hugo Shureki de República Checa, el 7 de junio del 2008 también. Tiene 18. Lennon Kar de Alemania, también nació el 22 de febrero del 2008. Ibrahim Mbaye de Senegal, 24 de enero del 2008. Y Haman Adeskarin de Egipto, el 1 de enero del 2008. Pero el más joven es este muchacho de México, que nació el 14 de octubre. Y el jugador más veterano, o los más veteranos, serán Gray Gordon de Escocia, Cristian Ronaldo, porque nacieron, este nació en 1982, Gray Gordon de Escocia. Cristiano Ronaldo nació en el 85. Gilberto Ochoa de México nació en el 85. Luka Modric de Croacia. ¿Saben quién es ese, no? Veteranísimo. 9 de septiembre de 1985. Edinson Seco de Bosnia nació en el 86. Manuel Neuer de Alemania en el 86. Y tenemos también uno de Uruguay, Fernando Muslera, 1986. Ah, y aquí también hay uno de Japón, Megatomo, del 86. Y hablando de Japón en el Mundial, bueno, yo creo que este por primera vez va a jugar uno de color. Sí, señor. Vamos a tener un jugador de color en Japón. Sí, señor. Shion Suzuki. Nació en New Jersey, pero tiene la nacionalidad japonesa, hijo de japoneses, entiendo así, por el apellido, Shio Suzuki, está en la selección de Japón, tiene 24 partidos internacionales, tiene 24 goles, no tiene partido internacional, tiene 24 goles, y vale algo así como 20 millones de euros. Este jugador de color. ¿Y sabe qué cubre? El arco. Así que este es el arquero de Japón, Shio Suzuki. Tiene 23 años. El primer jugador de color, creo yo, que voy a ver en todos los tiempos de Japón. Yo creo que sí. Así que bueno, ahí tienen otra información más importante. Recuerden que usted se mantiene en el tie aquí. En México, Colombia y Venezuela. ¿Y sabe dónde están asustados? En Argentina. La selección de Argentina está preocupadísimo por la selección de salud de Nico Paz, que es un futuro estrella de la selección de Argentina. Sufrió un fuerte golpe en un juego amistoso y bueno, hay expectativa por él. Hay un proceso riguroso de recuperación de Nico Paz. Así que hay que estar pendiente por este joven talento que significa el futuro de la selección de Argentina.
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0: a... Y no todo es juego, también vamos a tener algunos venezolanos participando allá en la Copa Mundial, pero como artistas. Está invitado el arpa venezolana, hará historia en la Copa Mundial de la FIFA 2026 de la mano de Alex Martínez. Recuerden que el repertorio de este músico, Alex Martínez, abarca joropo, rock, jazz, blues, el bossa nova, música clásica y electrónica. Desde el 2009 comenzó a proyectarse internacionalmente, con México como destino frecuente para clases magistrales y conciertos. Así que el músico venezolano estará como invitado para presentarse en las actividades del programa de hospitalidad de la Copa Mundial 2026, llevando el sonido del arpa venezolana al evento deportivo más importante del mundo. Recuerden, él va a estar el 14 invitado. Recuerden que hay distintas actividades culturales para los equipos, para los aficionados, y allí va a estar este venezolano invitado para el 14 de junio en el Estadio de Dallas, previo y posterior al partido entre Japón y Países Bajos. Así que bueno, este es el resumen de lo más reciente de la Copa del Mundo 2026. Usted la vive por México, Colombia y Venezuela.

Usted se entera de todo, de lo mínimo. Aquí no ocultamos nada de todo lo que acontece y va a acontecer en el Mundial 2026. Recuerden que arranca el 11 de junio y nosotros vamos a estar allí por Guaraña 97.5 FM. Muy bien, cambiando de ritmo. Vamos a escuchar ahora a Javier Solís. Cataclismo.

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1:50. Bueno, y una noticia, un video importante que está rompiendo el celofán, tiene que ver con el presidente Bukele, allá en El Salvador, cuando fue a la inauguración del modernismo nuevo Hospital Nacional Rosales en El Salvador. El presidente Nayib Bukele realizó el recorrido oficial guiado por una voz con sello venezolano, la doctora Jocelyn, especialista en urología. Y lo que llama la atención de este video en las redes sociales es cuando el presidente va caminando y le pregunta a la joven médico, bellísima además, ¿cómo se llama usted? Bueno, yo soy la doctora Jocelyn. ¿Y de dónde es usted? Yo soy venezolana, le dijo. ¿Ah? Bueno, el presidente se quedó, bienvenida. Oye, qué bueno. Bueno, nada más y nada menos que es una especialista en urología. Y está ya comandando este hospital. ¿Qué les parece? ¿Ah? Felicitaciones a la doctora Jocelyn. Es una embajadora del talento médico en nuestro país y de la mujer venezolana. Qué bonito video. Les invito a que lo busquen en las redes sociales. Una doctora muy bonita además. Y lo que sí no dice la nota es el apellido. Tal vez para resguardar. Pero ella dijo, soy la doctora Jocelyn, soy venezolana. ¿Ah? ¿Qué le parece? Véalo, mira, aquí está, véalo. Porque el técnico no me cree. Se me queda viendo así con duda. Bueno, ahí está el video. Talento venezolano que deja huella en el mundo. Sí, señor. Saludos. Yuri Santiago está por allí. Saludos para ella. Billy Bond también. Yo le voy a dar me gusta a ese video. Soy Venezuela y tú. ¿Ah? Ahí dice pues. Nos vamos ido. 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Bien bueno, ¿eh? Sí, señor. Estoy que pendientes entonces. Bueno, llegó el momento de despedir la programación del día de hoy. Por aquí tenemos un mensaje de Yugi Santiago. Por acá vamos a ver qué nos envió Yuli, porque estamos metidos en TikTok. Vamos a salirnos de allí para no dejar pasar. Bueno, claro. Saludos para la escuela de Yuli Santiago, Voces de Gorituco. Además, estamos en el mes del artista nacional y siempre tratamos pues de darle apoyo a todos estos pequeños que se vienen levantando. Vive el Joropo y Voces de Gorituco. Me están enviando algo bonito por acá. Nos dicen Vive el Joropo y Voces de Gorituco en el mes del artista nacional. Reconocimiento a nuestro amigo Romer Miguel Lagruta por su destacada labor en pro de la esencia cultural de nuestra música llanera y de los nuevos talentos. Y que vive el Joropo. Gracias a la escuela Voces de Gorituco y Vive el Joropo por este bonito reconocimiento. Y gracias por tomarme en cuenta, muchachos. Saludos. Éxito. Muy bien, nos vamos. 1:54. Que Dios les cuide y que Dios les bendiga. Esto llegó al final del día de hoy. Mañana será jueves. Y estaremos con la bendición de Dios acá nuevamente. Así será. Seguimos entonces. Nos vamos con Me Gusta,
Me gusta. Allí lo tienen.

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Guaraña 97.5, con la hora exacta. Son las 2:01.

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4: Guaraña 97.5, con la hora exacta. Son las 2:06. 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
5: Guaraña 97.5, con la hora exacta. Son las 2:34.

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Guaraña 97.5, con la hora exacta. Son las 3:57.

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2: Guaraña 97.5, con la hora exacta. Son las 4:05. Horario todo usuario.
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Criollísimas y criollísimos amigos, tengan todas y todos muy buenas tardes. Bienvenidas, bienvenidos a este su programa La Voz de Venezuela a través de Guaraña 97.5 FM. De la parte técnica me acompaña Eduardo Vistoso. En la dirección de la estación, Julio César Pulido. En la gerencia general, el señor Orlando Amat. Y quien tiene el inmenso placer de presentar y producir para ustedes este espacio, un servidor, Francisco Israel Alvarado, La Voz de Venezuela, certificado profesional de locución 32601. 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

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Nosotros seguimos en nuestra programación y es a través de Guaraña 97.5 FM. 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
4: Guaraña 97.5, con la hora exacta. Son las 4 y 34 minutos.
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Seguimos avanzando en nuestra programación a través de Guaraña 97.5 FM. 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A esta hora de la tarde nosotros continuamos en nuestra programación. 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

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Guaraña 97.5, con la hora exacta. Son las 5:00 minutos.

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2: 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Son las 5 y 4 minutos.
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4: ¡Seguimos!

Y seguimos en nuestra programación a través de Guaraña 97.5 FM. 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Nosotros seguimos en nuestra programación a esta hora de la tarde en Guaraña 97.5 FM. Este es su programa, La Voz de Venezuela.

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4: Guaraña 97.5, con la hora exacta. Son las 5:33.
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Y así llegamos a la parte final de nuestra programación en el día de hoy en su programa La Voz de Venezuela a través de Guaraña 97.5 FM. Desde la parte técnica, el DJ Eduardo Vistoso. La dirección de la estación, Julio César Pulido. La gerencia general, Orlando Amad. En el departamento digital, Lenin Hernández. Y quien tuvo el inmenso placer de presentar y producir para ustedes este espacio, un servidor, Francisco Israel Alvarado, La Voz de Venezuela, certificado profesional de locución 32601. 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Y así nos despedimos. Hasta mañana. Portarse bien, que Dios Todopoderoso les colme de muchas bendiciones, que nunca les falte el pan en su casa y que les conserve un trabajo digno. De mi parte, tengan todas y todos buenas tardes.

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Guaraña 97.5, con la hora exacta. Son las 5:58.

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2: Guaraña 97.5, con la hora exacta. Son las 6:03. 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

0: Guaraña 97.5, con la hora exacta. Son las 6 y 11 minutos. Horario todo usuario.
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0: Muy buenas tardes, queridos oyentes. Desde Guaraña estamos de nuevo con Sin Filtro con Pemón, el programa número 83. El programa conducido por el alcalde Pedro Solórzano, que viene en camino. Está en este momento en una parroquia supervisando una situación que se nos presentó, pero pronto estará aquí en compañía de ustedes. Este programa Sin Filtro con Pemón llega a ustedes gracias a los esfuerzos de la Dirección de Comunicaciones de la Alcaldía. Programa dirigido a todos, las amas de casa, a la juventud, los médicos, los hombres y mujeres, estudiantes de la Universidad Rómulo Gallegos, deportistas que hacen vida en nuestro municipio y que lo hacen cada vez mejor. Desde aquí saludamos a Julio César Pulido, operador técnico. ¿Llegó Julio o ya viene Julio? A Julio está cerca. Ah, no, es junio. También saludamos desde aquí al director de la emisora, Orlando Amat, gerente general de Guaraña 97.1 FM. También estamos en sintonía, nos pueden escuchar a través de Clave 99.3 FM, Máxima 105.5 FM, La Nueva Onda 96.7 FM y Rítmica 95.5 FM. Esta producción pueden escucharla a través de Pemón Guárico y Prensa Orituco. Y comuníquense con nosotros a través del 334-1421 y pueden enviar sus mensajes de WhatsApp al 0424-368-9141 o el 0426-644-5426. Por cierto, nos acompaña como siempre nuestro compañero William Rondón, que está al frente de servicios públicos, ¿sí? Con nosotros está también el director general de la alcaldía esta tarde, Luis Fernández, que nos acompaña. Nuestro alcalde se encuentra en este momento en la parroquia Sublé, en Sabana Grande de Oritú, con los trabajos en el inicio, los trabajos de rehabilitación y de impermeabilización del complejo educativo Carlos Sublé. Qué importante esa buena noticia. Iniciamos con más de Sin Filtro con Pemón.
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0: Ajá. Se desarrolló el Plan Quirúrgico Nacional del IPASME. Más de 46 profesionales de la educación fueron beneficiados en una intensa jornada médica en el Hospital José Francisco Torrealba. El plan quirúrgico realizado entre miércoles y jueves atendió patologías como hernias, miomatosis y operaciones de vesícula al personal docente, administrativo y obrero. Además, las autoridades informaron que desde el mes de abril se mantiene con éxito el programa de cauterización de verrugas, alcanzando ya a 143 pacientes atendidos. Ajá. En el marco de las actividades sociocomunitarias y en conmemoración del Día del Adulto Mayor, los estudiantes de cuarto año del Liceo Ramón Buenahora visitaron las instalaciones del Centro de Atención Social Madre Candelaria. Durante la jornada, aproximadamente 50 adultos mayores disfrutaron de una sesión de bailoterapia, recibieron artículos de uso personal y se deleitaron con la presentación musical de Dioscari Alvarado. La actividad contó con el apoyo institucional de la Alcaldía del municipio José Tadeo Monagas, la Dirección de Atención al Adulto Mayor de la Alcaldía, el Ministerio de los Abuelos y la Dirección de Desarrollo Social de la Alcaldía del municipio José Tadeo Monagas. Jornada de salud en la parroquia Sabana Grande. Llegamos hasta la parroquia Sabana Grande con entrega de medicinas, vacunación, venta de combos proteicos, medicina general, medicina interna, planes de nutrición, entre otros servicios, logrando así la articulación de diversas instituciones claves para que estas jornadas se den de manera exitosa, entre ellas las instituciones como el IPASMED, así Hospital José Francisco Torrealba, el Instituto Nacional de Nutrición, de Desarrollo Social de la Alcaldía, el Instituto de la Mujer y entre otras instancias en el municipio. Retiro espiritual por los 350 años de la Gracitanidad. En el marco de la celebración de los 350 años de la Gracitanidad, el pueblo se unió en un momento muy especial. Se llevó a cabo un retiro espiritual que sirvió para la reflexión, el encuentro y para fortalecer la fe de todos los gracitanos. Esta hermosa jornada tuvo guiada por el Monseñor Roberto Cipolls de Valencia, quien con sus palabras llenas de cariño y sabiduría motivó a todos los presentes a renovar su compromiso cristiano y seguir adelante en el corazón, con el corazón lleno de esperanza. La actividad contó además con la presencia de la doctora Elsie Rodríguez, primera combatiente del municipio, quien acompañó a la comunidad en este día de paz y oración. Seguimos con más noticias. Festival El Orituco Renace conmemora el Día Nacional del Adulto Mayor con una jornada social. En conmemoración del Día Nacional del Adulto Mayor se llevó a cabo con éxito el Festival El Orituco Renace, atendiendo a más de 420 personas de la localidad. La jornada ofreció servicios médicos como vacunación, toma de tensión arterial, medición de la tensión arterial, entrega de medicamentos, venta de combos proteicos a bajo costo y atención de peluquería. Este despliegue integral contó con la participación del personal del Hospital José Francisco Torrealba, el IPASMEC, la SIC Ricardo Isidro Bernal Ramos, Desarrollo Social de la Alcaldía y la Gran Misión Venezuela Mujer. Creo que faltó aquí también mi personal de linaje allá, sentadito prestando servicio. Felicitaciones a todos los que hicieron posible esta gran jornada. Además hubo música, además los adultos mayores se distrayeron en esta actividad tan importante que se celebró el sábado pasado en la Plaza Bolívar. Vamos con música y ya regresamos con más de su programa Sin Filtro con Pemón.

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1: Sí, seguimos con más de Sin Filtro con Pemón. Y ahora con los deportes. En la parroquia Paso Real de Macaira se llevó a cabo la entrega del renovado Parque Infantil Arañero de Sabaneta. Durante la actividad, que estuvo llena de música y recreación, los niños del sector también recibieron obsequios. Las autoridades locales destacaron que la recuperación de este espacio recreativo fue el resultado del trabajo conjunto entre el Poder Popular Organizado y la Juventud Activa de la parroquia, consolidando los espacios para el vivir bien de la comunidad. Ahí pudimos ver al alcalde del municipio junto con el presidente del Instituto Municipal del Deporte. Que disfruten esas instalaciones y las cuiden sanamente. Bien, con más del deporte, la juventud de nuestro estado se dio cita en la cancha de usos múltiples de la Cumaná. Estudiantes de los municipios Rocio, Mellado y, por supuesto, nuestro municipio estuvieron presentes en las jornadas intercolegiales. En el baloncesto 5 contra 5, Monaga se impuso con un marcador de 55 puntos, destacando la brillante actuación de Manuel Noguera, el jugador más valioso, con 39 puntos, 23 rebotes y 10 asistencias. En el voleibol, los locales también dominaron en ambas categorías en un reñido partido contra Rocio. Monaga se llevó la victoria 2 sets contra 1. Y más tarde, contra el equipo de Mellado, resolvieron el partido

0: en Honduras. Nuestra delegación de Venezuela obtuvo la medalla de plata, que llena de esperanzas a nuestros atletas. La gracitana Fabiani Karima del sector Camoruco, a quien le llaman la zurda de oro, felicitaciones por esa destacada actuación. Vimos a la compañera de allá de Camoruco teniendo una tremenda copa y eso nos llena de orgullo que una atleta gracitana esté triunfando con la selección de Venezuela y con el voleibol profesional de nuestro país. Ahora vamos a servicios públicos. Un trabajo conjunto con la cuadrilla de servicios públicos que pertenecen al Plan Por Amor a Guárico y con el liderazgo de base, se realizó la inspección al canal del río que pasa por el sector Oro Collal, dando respuesta al llamado que realizó la comunidad y enmarcado en el plan de mitigación de riesgos que lleva la alcaldía en conjunto con los bomberos y protección civil. Para ampliar más esta información, tenemos en el estudio, como todas las veces que hacemos el programa, a nuestro camarada William Rondón, director de Servicios Públicos de la alcaldía. Bienvenido, William.
1: Sí, gracias, Luis. Bueno, saludamos a todo el municipio de Estado de Monaga que nos escucha a través de Guaraña 97.5. Sí, bueno, efectivamente, la semana pasada un equipo de la alcaldía nos fuimos a la comunidad de Oro Collal, el director general de la alcaldía, el compañero Aquiles Martínez del Plan Por Amor a Guárico, el compañero Francisco Carrillo, coordinador del tema del aseo, y bueno, mi persona y otros compañeros más, con el liderazgo de base de allá del sector, a atender el llamado de esa comunidad para, bueno, gestionar lo que es esos trabajos que deben realizarse en el canal de ese río que baja por Oro Collal y está afectando. Bueno, hay unos nudos críticos ahí que hay que resolver de manera con mucha prontitud, pues se está gestionando la maquinaria requerida, porque no es cualquier maquinaria la que debemos utilizar allí por la magnitud del problema. Pero bueno, se están haciendo las respectivas gestiones para localizar y, bueno, tratar de gestionar, vuelvo y les repito, Luis, la maquinaria requerida y necesaria para realizar esos trabajos y solventar lo de los nudos críticos que están afectando varios puntos específicos de ese sector.
0: Llegamos a Julio. Muy bien. Y bueno, se restablece el servicio de agua en el sector El Diamante. Nos contaba William cuando llegó que ya se hicieron algunas maniobras. Cuéntanos, William, ¿cómo está el servicio en El Diamante? ¿Qué nos puedes contar al respecto?
1: Sí, bueno, saludamos a esta comunidad del Diamante, el liderazgo, los habitantes de todas las calles del Diamante. Voy a aprovechar y a tocar tres puntos específicos de lo que hemos venido realizando en el sector El Diamante. Hace unas semanas atrás, bueno, teníamos la problemática o la respuesta que teníamos que dar ahí con respecto, primero que nada, al bypass que se realizó en aquella tubería de la calle 18 del Diamante, que afectaba las calles 16, 17, 18 y 19 de ese sector. Esperando, pues, por la prueba que se requería hacer, bueno, gracias a Dios, ya la semana pasada se hizo la prueba, tuvo resultados muy positivos. La conexión de ese bypass en esa tubería que en algún momento la comunidad de manera organizada colocó en esas calles. Y bueno, fue un éxito total. Todos los que están conectados a esa tubería, bueno, lograron almacenar el vital líquido. Nos quedan unos detalles por resolver, pero ya, bueno, de manera técnica ahí en los próximos días estaremos dando respuesta a unas dos o tres familias ahí que todavía hay que resolverles esa situación. Pero ya por lo menos el bypass que se planteó en aquella oportunidad con material del proyecto comunal fue instalado, probado y fue todo un éxito el agua para esas cuatro calles de la parte alta del sector El Diamante. Con respecto a la calle 11, la calle 11 tenía una problemática de hace 20 años, Luis. Wow. 20 años que colocaron una tubería en esa calle y nunca la conectaron. Entonces, bueno, ellos solicitaron la atención y el apoyo conjuntamente con los compañeros de Hidroben. Bueno, nos fuimos hasta el sector, se realizó el levantamiento. Esto se venía ya haciendo desde hace unos 2 meses atrás,

0: se hizo el levantamiento con el apoyo de ellos mismos y en la comunidad se logró realizar unas calicatas en la tubería. Y ya para el fin de semana pasado se colocaron las piezas que fueron adquiridas a través de la alcaldía, gracias al apoyo, por supuesto, del alcalde, porque el alcalde nos instruyó que ya la semana pasada resolviéramos esa situación. Quedó conectada esa tubería, se le metió agua a la tubería. Estamos pendientes por realizar una asamblea en esa calle para determinar ahora con la oficina comercial del agua de Hidrovén hacer las respectivas conexiones de las familias que habitan en esa calle del sector El Diamante. La otra novedad que tenemos, recientemente hicimos una inspección de un colapso de agua servida en la calle 15A, cruce con avenida 3 del Diamante. Ahí nos notificaron la semana pasada un colapso de agua servida. Fuimos con la cuadrilla de servicios públicos de la alcaldía, se detectó una gran falla ahí por debajo de la vialidad, se colapsó el tubo principal de las aguas servidas y socavó la vialidad en su parte externa. Y ahí, bueno, se estaba canalizando el tema de la maquinaria. Estamos pendientes por ir al Diamante cuando culminemos un trabajo que se está realizando en estos momentos, desde el día de ayer, en el sector Pueblo Nuevo. Un trabajo muy parecido al colapso al que está ahí en el sector El Diamante. Nosotros les informábamos a los vecinos y a los líderes que se han estado comunicando con nosotros desde ayer, que bueno, la maquinaria, se consiguió la maquinaria a través de la alcaldía, bueno, pero estamos esperando por culminar los trabajos en el sector Pueblo Nuevo para entonces irnos al sector El Diamante. Eso con respecto a esos tres focos que teníamos ahí en el sector El Diamante.
1: Pero al menos ya está completamente definido en la causa del problema de la distribución de agua ahí en el Pueblo Nuevo.
0: Sí, sí, sí. En el sector Pueblo Nuevo, vamos a aprovechar y lo explicamos. El día de ayer ellos tenían 22 días sin el vital líquido. Nosotros haciendo revisiones, inspecciones, porque bueno, no sabíamos lo que estaba ocurriendo allí. Ya el día de ayer se revisó toda la tubería, se detectó el bote de agua. También internamente, debajo de la vialidad, se socavó gran parte de ese terreno allí. Hoy se logró, como se dice, controlar la fuga de agua ahí en la calle Libertad, a la altura del sector Pueblo Nuevo. Y los vecinos, bueno, comenzaron a recibir el vital líquido a través de las tuberías. Ahora viene el trabajo de saneamiento tanto de todo ese tramo de tubería de agua potable como también el de la tubería principal que pasa en esa calle de las aguas servidas. Entonces, bueno, a esta hora todavía está la maquinaria, las cuadrillas de Hidrovén, conjuntamente con nuestro personal de servicios públicos de la alcaldía, trabajando arduamente en ese colapso, que es un trabajo de mucha magnitud ahí, pero que igualmente lo vamos a resolver, bueno, a través de la gestión de nuestro alcalde, conjuntamente con el gobernador, el apoyo del gobernador y bueno, y todas las instancias del gobierno nacional y bueno, por supuesto el liderazgo y los vecinos que están apoyándonos ahí en esa parte del sector. Entonces, bueno, tenemos esa situación allí. El día de ayer se resolvió también, el día lunes, perdón, una tubería que estaba fracturada en la avenida Soto Roja, conjuntamente con personal de Hidrovén y la maquinaria, un colapso de aguas en la tubería de 20 pulgadas que va hacia, del cual depende San Rafael. Fue subsanado ese colapso ahí también el día lunes. Entonces, bueno, nos mantenemos en el despliegue de todos los temas relacionados al tema de los servicios públicos del Estado Mayor.
1: Se comunica con nosotros un vecino de las colinas de Camoruco preguntando por la rejilla que está ahí en la entrada de las colinas de Camoruco.
0: Sí, esa es la alcantarilla. Ese levantamiento ya nosotros lo tenemos.
1: Okay.
0: Por una instrucción del alcalde nosotros realizamos ese levantamiento. Lo que estamos esperando es tener todo el material a la mano porque hay que fabricar esa alcantarilla nueva. Hay que hacer como le hicimos a la entrada del Diamante. Y solamente estamos esperando por eso. Por cierto, el día de ayer se envió la sectorización del agua hacia el sector Las Colinas. y aproximadamente a las 4 o 5 de la tarde se fracturó la tubería principal del sector Colinas de Camoruco, aunque ellos recibieron el vital líquido. Bueno, se botó mucha agua anoche ahí, pero bueno, estamos pendientes ya para la semana que viene resolver esa situación en esa tubería de agua potable ahí en las Colinas, Luis.
1: Muy bien. Bueno, vamos a un corte musical y enseguida regresamos con más de su programa Sin Filtro con Pemón.

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1: Bien, y continuamos con más de su programa Sin Filtro con Pemón. En estas buenas noticias que se vienen desarrollando en nuestro municipio, hay una que está destacando y que ha llamado la atención de muchos de nuestros habitantes y que nos se han comunicado con nosotros y han pedido la colocación de estos artilugios en otras partes, otros de estos artefactos. La noticia de ayer ha sido la instalación. Desde el primero de junio, desde el lunes, se inició el proceso de colocación de las cámaras inteligentes de seguridad de última generación con UPS y audio, nuestros semáforos inteligentes, y se sigue trabajando para velar con la seguridad de los habitantes. Esto con el objetivo de reforzar la seguridad en la parroquia y en los diversos puntos estratégicos de nuestra parroquia, a fin de garantizar la seguridad de cada gracitano. Está con nosotros en este momento el director general de la alcaldía, el doctor Luis Fernández, quien nos va a hablar acerca de esta la colocación de esta cámara, que le llamó la atención a todo el mundo, sobre todo porque la gente no está acostumbrada a verse reflejado en su circulación, la seguridad, y además que tienen audio esas cámaras. Yo entré a un sitio donde vi todas las cámaras, Luis, me llamó la atención, me sorprendí por la calidad de las imágenes. Bienvenido, Luis.
2: Claro, bueno, un saludo a todos los que nos escuchan, gracias por la invitación. Fíjense que eso está bien interesante, porque uno que revisa las redes sociales ha despertado muchísimo el interés de las personas, ¿no? Así como en su mayoría, por supuesto, personas muy contentas, conscientes de lo que significa cualquier avance en materia de ciencia y tecnología para nuestra ciudad, la ciudad de Altagracia de Ituco. Y así como nosotros tenemos que concebirla, Luis, como una ciudad que avanza y que va, por supuesto, de la mano de un proceso que va mucho más allá, que es algo más grande, es convertir Altagracia de Ituco en una ciudad inteligente. Porque quizá hoy estamos hablando de la cámara, pero es que la cámara forma parte de algo más. En los días anteriores se instalaron los semáforos inteligentes que están en proceso de adaptación de algunos implementos. Estamos ahora con las cámaras que tienen, son cámaras de alta tecnología, tienen zoom, tienen realmente audio. Es decir, que están pensadas para garantizar no solamente la seguridad, sino también nos va a permitir reordenar un poco lo que es la movilidad y el cumplimiento del ordenamiento jurídico para garantizar lo que es la sana convivencia y el ejercicio de la ciudadanía, porque en fin, último, lo que nosotros buscamos es que se garantice, pues, el bienestar, en la mayor suma de felicidad posible para nuestro pueblo. Hay otras cositas por allí, pero por supuesto eso se lo vamos a dar al ciudadano alcalde que dé las buenas nuevas. En esta ruta de la Altagracia Inteligente, no crean ustedes que nada más semáforos y cámaras, ahí vienen otras cosas muy importantes y de gran valor, pues, sobre todo para nuestra juventud. Vienen cosas extraordinarias. También es importante que nosotros destaquemos lo que significa este tipo de equipamientos para el desarrollo de nuestro municipio. Fíjense que uno también, así como lee cosas positivas, también gente que tiene sus dudas, no digamos que piensa mal o que son pesimistas, sino que tiene algunas dudas que es necesario que se las aclare. Alguien se preguntaba, vale, pero ¿para qué las van a poner si no hay electricidad? Pues les aclaro, nosotros hemos pensado en eso, y esos equipos tienen adaptados unos equipos que le van a surtir de electricidad, así que garantiza el funcionamiento. Tanto así que aunque no haya electricidad, esté todo oscuro, tienen visión infrarroja, entonces eso hace que se pueda visualizar. Buenísimo. Con una altísima resolución. Así que mucho cuidado por ahí con hacer cosas indebidas, sí, en esas zonas.
1: Ahora, Luis, y los sitios donde se encuentran colocados en este momento. ¿En este momento hay dos sitios o van a seguir colocándose en otras partes?
2: Claro, principalmente, por supuesto que esto va de un estudio, ¿no?, que tiene que ver con las vías principales, donde tiene mayor transitabilidad, pero también pensado en los sitios donde normalmente la gente se reúne, de los sitios de esparcimiento, sitios de repente donde asociado al tema de la transitabilidad con los semáforos, porque nosotros estamos pensando, insisto, en que lo que estamos haciendo es parte de algo más grande, y parte de ese algo más grande pasa, por ejemplo, por la educación vial, que no es suficiente con que se coloquen los semáforos. Es decir, que tiene que haber una reeducación que nos permita respetar la norma. Hay gente que se preocupa, fíjate, cuando tú hablas con un conductor y te dice que un motorizado, saluda a los hermanos y amigos motorizados, pero es una de las quejas constantes y es algo que hay que atender, que pasan por cualquier lado, sin importar por dónde van a cruzar, que a veces van en una esquina y no sabe si viene una alta velocidad. Entonces todas esas cosas va a ser parte del proceso de reeducación, ¿no? Que nos va a permitir que nuestra Altagracia funcione y se organice muchísimo mejor.
1: En el programa anterior, Luis, alguien nos escribió diciendo que lo habían adelantado por la derecha y estaba diciendo, estoy escuchando el programa, están diciendo acerca de las normas que está potenciando el gobernador, el alcalde, y me acaban de pasar por la derecha. Yo creo que es parte de la formación vial.
2: Claro, esas cosas tienen que cambiar. Pero bueno, parte porque se adopten medidas ejemplares, principalmente de orientación, pero también habrá algunos casos que ameritan algún tipo de sanción de acuerdo al ordenamiento jurídico. Hay que repensar en todo esto. ¿Por qué? Porque sabemos que a veces, sobre todo en la juventud, que con el ímpetu de la edad uno no considera esas cosas y de repente quiere andar por allí a alta velocidad sin medirse por dónde atraviesa, si hay una luz que te prohíbe el paso, pero o no respetas el paso peatonal. Esas cosas nos va a permitir mejorar en primera instancia eso. No te puedo decir por ahora, Luis, dónde están ubicadas, pero bueno, se está haciendo una inversión importante para garantizar un número significativo de equipos en diferentes puntos estratégicos de nuestro municipio, que, insisto, va a estar conectado a muchas otras cosas, que incluso en un futuro próximo, la ciudadanía pudiera tener acceso a algunas imágenes.
1: Wow. Yo ayer estaba, tú sabes, estamos juntos en Tiznado y el alcalde colocó una fotografía por ahí y le dije a la amiga mía, mira, te vi en tal sitio, ese es tu carro, esa es la placa tuya. Dice, no, yo no estaba ahí a esa hora. No estaba, mira, sí, dónde sí estás estaba. Aquí le mandé la foto para allá. Entonces es bien interesante porque el tema de las infracciones, del exceso de velocidad, de las acciones que puedan generar alguna situación de peligro, a la impericia, creo que hay situaciones que van a ir controlándose.
2: Por supuesto, va a contribuir a disminuir esas situaciones. Y fíjate, en otra área, no solamente en el tema de seguridad, sino también incluso en el tema de orden y saneamiento. Porque una de las cosas que nosotros aspiramos a corregir con todo este proceso de visualización de los espacios públicos tiene que ver incluso hasta con la disposición de los desechos sólidos. Hay gente que no, y hay que decirlo públicamente, hay que denunciarlo públicamente. Yo ayer tomaba en las horas de la mañana una foto del Ilustres Próceres y de verdad que foto tan bonita. La subí en mi estado y las reacciones fueron altamente positivas. Sí. Porque la gente quiere ver a su ciudad bonita, la quiere ver limpia, la quiere ver ordenada. Pero eso es corresponsabilidad de todos. El ejercicio de la ciudadanía es corresponsabilidad de todos. Es decir, que nosotros también pongamos de nuestra parte, porque sabemos que, por ejemplo, el aseo urbano tiene un horario establecido y hay gente que no tiene escrúpulos y que coloca la basura a una hora inadecuada, que bueno, nuestros animalitos que andan por ahí por la calle la riegan, en busca de alimentos la riegan y después se ve la cosa toda fea. Eso nos va a permitir incluso corregir eso. Entonces, un llamado a la conciencia. Es decir, mucha gente puede estar pensando que nos quieren tener controlados, vigilados. No, es que nosotros queremos tener las herramientas que nos permitan minimizar todos estos elementos para garantizar realmente un mejor funcionamiento de nuestra ciudad.
1: Claro, y por supuesto, y que esto nos coloca a nosotros en otro nivel. Las ciudades más avanzadas del mundo tienen este tipo de elementos para términos de seguridad, convivencia, los servicios públicos, evitar ese tipo de situaciones que tú estás comentando en este momento.
2: No lo quería decir, pero somos el segundo municipio en el estado Guárico y déjame decirte que somos uno de los principales municipios que está instalando mayor cantidad de equipos tecnológicos de esta categoría en el país. Somos uno de los principales.
1: Por supuesto que esto trae el desarrollo de una sala situacional en virtud de poder ubicar las imágenes, infracciones.
2: Ya eso es otra cosa, que por supuesto el desarrollo de este proyecto, los detalles lo dará el ciudadano alcalde, pero está pensado para la articulación perfecta en lo que son los cuerpos de seguridad y por supuesto con el poder popular organizado a través de los cuadrantes de paz. Por eso te digo que no es una cámara suelta, no es una cámara por una cámara. O sea, nosotros no estamos pensando en el ocio ni simplemente moda. Es un proyecto, es un programa que tiene como visión la articulación de todas las fuerzas vivas, de los cuerpos de seguridad, de los entes del Estado, para garantizar realmente la movilidad, garantizar la seguridad de nuestro pueblo y un mayor bienestar.
1: Magnífico, bueno, una excelente noticia para nuestro municipio, la instalación de estas cámaras que, bueno, seguramente van a generar una nueva forma de actuar una nueva cultura.
2: Así es, fíjate, eso es importante. Se trata de que esto permite emerger una nueva forma de pensar y, por supuesto, una nueva forma de actuar. Sí. ¿Qué ocurre? No tiene sentido que se haga una inversión en materia de equipamiento, se coloque un semáforo si nadie lo va a respetar. No tiene sentido que haya un paso peatonal cuando todo el mundo tenga que pasar corriendo porque le pasa un motorizado, le pasa un vehículo. O sea, han ocurrido accidentes y nosotros tenemos que pensar en la ciudadanía, tenemos que pensar en el pueblo. O sea, todo el mundo tiene derechos, la gente tiene derecho a transitar en su moto, fino, pero también el pueblo tiene derecho a transitar libremente por los espacios públicos, de manera ordenada. Eso es lo que nosotros queremos realmente. Contribuir a ordenar. La gente pudiera pensar, disculpen que me extienda tanto, pudiera pensar, bueno, pero lo están haciendo tantos años después. Es que los altos costos realmente ameritan una inversión importante, una inversión que se ha venido haciendo progresivamente en la recuperación de los espacios, en la rehabilitación de los equipamientos que no podemos perder de vista que en su gran mayoría necesita de piezas que no son producidas en nuestro país, que son importadas. Es decir, que nosotros estamos haciendo un esfuerzo para garantizar la recuperación de lo público y ponernos en sintonía como en las ciudades donde se es digno de merecer, pues copiar lo bueno, claro, lo que sirve, lo que funciona.
3: No, es que no es primera vez que se colocan los semáforos. Estamos en un proceso de actualización de la tecnología, porque es una rehabilitación que se está realizando, que está realizando esta empresa por las gestiones que hizo el alcalde, las pantallas digitales que todavía faltan colocarle a los semáforos y una serie de elementos, como usted lo decía. Eso viene acompañado de varias cosas: el tema de la rehabilitación de esas esquinas donde están los tres semáforos, el rayado vial que se va a realizar conjuntamente con la gente con nuestros compañeros del INTT. Yo aprovecho el tema que se estaba comentando de los desechos sólidos, con este tema de las cámaras. No se justifica, profesor, que teniendo el servicio de aseo con todas las limitantes que tenemos, pasando por todos los sectores de la parroquia Altagracia, donde atendemos con la recolección de desechos sólidos y el sector comercio a diario, que una persona coloque una bolsa de basura en la isla de la avenida Ilustres Próceres después que pasa la cuadrilla de barrido o el camión del aseo. La avenida Ilustres Próceres se atiende 3 o 4 veces al día, sin temor a equivocarme, porque es así, es la zona más atendida y hemos visto personas, comerciantes, vecinos, amigos, compañeros, colocando una bolsa. Bueno,
2: ahora los vamos a ver mejor. Los vamos a ver mejor, así que oído esto.
3: Ajá. En la isla mejor. Después que pasa el trabajador de la cuadrilla de barrido o el camión del aseo. Entonces no se justifica porque, bueno, con todas las limitantes estamos atendiendo el tema de la recolección de los desechos sólidos.
1: Y también vamos a ver a unos elementos que lo tienen como una forma de trabajo, que es colocar basura en la calle. Bien temprano, Luis, que camina tempranito, tal vez en algún momento se lo pueda conseguir por ahí.
2: Claro, pero eso tiene que permitirnos, insisto, en reordenar. Y cuando le digo que lo vamos a ver mejor, porque bueno, es un elemento de prueba. Evitemos sanciones, usted que nos está escuchando, evitemos cualquier tipo de molestia. Porque realmente nosotros tenemos como intención garantizar que nuestro pueblo esté limpio, que esté ordenado y que sea seguro para nuestros habitantes.
1: Mire, y vamos a aprovechar que tenemos aquí el director director general de la alcaldía para que nos digan lo siguiente. Luis, sabemos que se viene haciendo un trabajo bien importante y te adelanto porque tú eres de esa parroquia. Se viene haciendo unos trabajos en conjunto para la recuperación de la vialidad en Sabana Grande y en Lezama. Háblanos acerca de ese trabajo que se viene haciendo ahí en esas dos parroquias.
2: Pues fíjate algo. Es importante porque a veces se nos olvidan algunas cosas. Quizá alguien piense, pero es que la vía está intransitable, es que está inservible. Sí, pero nosotros hicimos una intervención hace 2 años en la vía Sabana Grande de Orituco, que alcanzamos hasta el tramo de Javillal de Macaira, después de Javillal de Macaira, donde hicimos una recuperación importante, permitiendo la transitabilidad de esto, de esta importante vialidad hacia lo que es la parroquia Sublé. Bueno, en los próximos días aprovecharemos a hacer unos retoques allí en los tramos donde se había hecho inicialmente la intervención para garantizar lo que es el sistema de drenaje, porque sabemos que con las lluvias, bueno, algunas zonas se han visto afectadas, se va a retomar eso allí para garantizar que pueda mejorar la visualización de las personas que transitan por allí, mejorar el sistema de drenaje y posteriormente, bueno, pensar en continuar con profundizar la intervención hasta Sabana Grande de Orituco. Esto, por supuesto, va de la mano de una sola línea de gobierno, sobre todo con el esfuerzo mancomunado del Poder Popular Organizado, la Gobernación del Estado Bolivariano de Guárico, la Alcaldía y, por supuesto, los entes involucrados. Y también un llamado, mire, a los productores, un llamado a las personas que hacen vida en las diferentes comunidades. Y esto hay que decirlo responsablemente, Luis, porque fíjate, a veces hay gente que se queja, pero si sacamos cuenta rapidito, fíjate, la cantidad de personas y el tipo de vehículo que transita una comunidad rural, de la gente que habita allí, que se desplaza en motos, en vehículos pequeños, no genera el impacto que puede generar la transitabilidad que tiene un productor cuando mueve equipos grandes, cuando mueve maquinaria, cuando mueve gandolas, cuando mueve camiones cargados. Entonces es un llamado a la conciencia, es decir, que es corresponsabilidad de todos los actores involucrados, quienes más se benefician de la vialidad rural. Entonces, cónchale, es cuestión de que todos nos pongamos de acuerdo, que unamos esfuerzos para garantizar que funcionen bien, porque es mentira, eso hay que decirlo, insisto, responsablemente, que un productor, que un campesino, que un vecino de Sabana Grande, de Oruz, de Javillal, de Turmerino, transitando en su moto, vaya a producir un hueco de dimensiones 5 o 6 metros de ancho con 50 centímetros de profundidad. Eso es mentira.
1: Sí, que la camioneta de pasajero que circula de Sabana Grande para acá vaya a generar ese tremendo hueco. Bueno, está bueno el llamado de atención. Y en Lezama también se hizo un trabajo importante. Vi por ahí una fotografía acerca de la recuperación de la vialidad interna en Bellas Brisas.
2: Sí, como parte de las consultas populares, pues ahí se han unido los esfuerzos, como te decía, en un solo gobierno, para realizar las intervenciones pertinentes, pues, y garantizar lo que es la transitabilidad interna de la comunidad. Se han venido atendiendo algunas de las principales calles de las comunidades que integran, porque Lezama uno dice Lezama, pero Lezama es una mancomunidad. Allí convergen cuatro comunidades que, bueno, a cinco, convergen cinco comunidades: Guataparo, Acapral, Bellas Brisas, Las Casitas y El Centro. Cinco comunidades que, bueno, tienen sus características. Y allí, de la mano del pueblo, por supuesto, metiéndole el pecho, asegurando la colocación de material, todo lo que es el regado, la compactación, para ir justamente ir avanzando en, insisto, garantizar la transitabilidad de estos espacios comunitarios.
1: Qué bueno. Bueno, William nos quería hacer mención acerca de esos trabajos que se vienen haciendo, aparte de la recuperación de esa vialidad, los trabajos del asfaltado, ¿no?
3: Sí, bueno, para complementar lo de Lezama, el día de ayer y hoy no se pudo seguir avanzando con ese tema por el tema de la lluvia última que cayó en Altagracia Orituco. Ya falta poco por culminar este tema de la maquinaria en la vialidad de Lezama. Y en cuanto al tema del asfaltado, bueno, el asfaltado tiene unos días paralizado por el tema de que se dañó un transformador en la planta donde se produce el asfalto allá en Tihuihue. El día de ayer colocaron el transformador nuevo, la capacidad no daba, estaban esperando hoy para resolver con un nuevo transformador, y el tema del líquido que se utiliza para la producción del asfalto, eso también estaban esperando, era lo que nos informaba el ingeniero el día de ayer. Pero bueno, estamos pendientes por continuar recibiendo asfalto para seguir avanzando en lo que es este tema de la rehabilitación de la troncal 11 entre Puente de Guaya y Altagracia Orituco. Ya se ha colocado cerca de 1,000 toneladas de asfalto en ese tramo que los que han pasado por ese tramo de la vía, que han viajado por ese tramo, han podido visualizar que, bueno, se ha recuperado un tramo importante de los que estaba más dañado, más deteriorado de la vía. Y entonces, bueno, esperamos es porque se resuelvan esos temas técnicos en la planta donde se produce el asfalto en Tihuigüe, para continuar recibiendo y avanzar en ese tema de la rehabilitación de la vialidad.
1: Bueno, ayer pasamos por ahí, de verdad que el asfalto, hay una parte que falta la capa de rodamiento, pero hay una parte que está en muy buenas condiciones, y sobre todo porque permite la circulación de manera fluida, una parte que estaba muy muy mal, y ya, bueno, ya se ve esa recuperación.
3: Sí, esa última capa que se ve allí, que estuviera como que hubiera quedado como discontinua, es la capa, la primera capa de nivelación, capa que de se nivelación. Le coloca a esa parte, a ese tramo de la vialidad. Ya le falta la capa de rodamiento, que es la que define, pues, que queda al 100% en la colocación del asfalto ahí en ese tramo. Pero bueno, ya explicado el tema, hay gente que estaba preguntando, personas que estaban preguntando el tema del asfalto. Bueno, es ese, técnicamente había un problema con un transformador que ya lo resolvieron el día de hoy. Bueno, esperamos los próximos días poder seguir
1: la producción del asfalto.
3: Del asfalto allá en Tihuigüe. Seguir recibiendo el asfalto para continuar con ese tema allí de la vialidad.
1: Ahora, bien importante lo siguiente, William. Háblanos acerca de lo que se viene haciendo con el plan de mitigación de riesgo. Ya se han comenzado las lluvias fuertes. Y bueno, afortunadamente esas lluvias no generó ningún tipo de problema importante en el municipio. Cuéntanos en este momento qué están haciendo con el plan de mitigación de riesgo y dónde se está trabajando en este momento. Ah, porque también vimos que se hizo una entrega de un conjunto de equipos, ropa de trabajo, calzado de seguridad, en función de que los compañeros que vienen realizando las labores de mitigación de riesgo la continúan haciendo con mayor efectividad. Cuéntanos qué vienen haciendo en materia de mitigación de riesgo, William.
3: Sí, bueno, nosotros podemos decir con toda responsabilidad que uno de los planes que ha dado resultado en esta gestión del alcalde Pedro Solórzano ha sido el plan de mitigación de riesgo, que, bueno, gracias a la atención que se le ha prestado durante los últimos 3 años a los canales de drenaje, el canal de malariología, los alcantarillados, las cunetas, gracias a la atención que se le ha prestado a través del plan a esas quebradas, no hemos tenido mayores consecuencias negativas con respecto a la, aunque ha llovido poco, pues, pero gracias a esos trabajos, bueno, que hemos realizado en conjunto a las cuadrillas del plan Por Amor a Guárico, que, bueno, una cuadrilla de varios hombres y mujeres desplegados en todo el municipio, porque tenemos de las 7 parroquias ya tenemos 5 parroquias con cuadrillas del plan Por Amor a Guárico, y bueno, la de acá del municipio, de la parroquia Altagracia, la hemos mantenido en el despliegue. Por lo menos el canal de malariología debe tener entre el 70 y el 80% atendido.
1: ¿Qué nos falta con las cuadrillas? ¿Qué nos falta para hacer esa, para completar?
3: Sí, lo que pasa es que en medio del plan, del cumplimiento y desarrollo del plan, se ha ido priorizando, pues. Por ejemplo, el canal de malariología, atendimos el principal trayecto del canal en varios sitios. Por ejemplo, el de la calle Puerto Rico, que va hasta el final del Tricentenario 4, Vista Alegre. El del que nace allá en el sector El Progreso, el que viene del sector Centro, el que nace allá en la calle Sucre y culmina allá en el Tricentenario 2. Pero también hemos estado atendiendo alcantarillado, quebradas como la de Paural 1, como la de la Perimetral. En el Diamante también se hizo un
1: abordaje importante. ¿Cómo va ese trabajo ahí en el Diamante, en la vereda 11 o en la calle 11?
3: En la vereda 11 se resolvió el del tema de la tubería de agua potable, pero también se hizo recientemente una limpieza en el canal que fuimos a donde está el problema aquel de la quebrada que con unas afectaciones,
1: canal,
3: unas obstrucciones
1: que hay en el canal. Del canal que va contra la física.
3: Es correcto, pero lo que te quiero decir es que, bueno, hemos estado montado en el plan de mitigación de riesgo, bueno, conjuntamente con los compañeros de Protección Civil, y el apoyo de los bomberos. Bueno, todo esto direccionado por nuestro alcalde Pedro Solórzano. Bueno, seguimos a diario la cuadrilla del Plan Soy Guárico, conjuntamente con la Dirección de Servicios Públicos. En algún sitio, en alguna parte de la parroquia Altagracia o de cualquiera de las 7 parroquias, estamos desplegados, bien sea en una escuela, en un canal, en una quebrada, en una alcantarilla, limpiando y atendiendo este tema del plan de mitigación de riesgo.
1: William, nos escribe una compañera que vive en las colinas de Camoruco en función de solicitar que se extienda el trabajo de la cuadrilla de mitigación de riesgo hacia la quebrada que cae en la de Valle de Paural, esa quebrada que va hacia el puente.
3: Sí, fíjate tú.
1: Que pasa detrás de unas casas.
3: Sí, recientemente en la pica de Paural, en ese puente se hizo una limpieza hacia Valle de Paural y hacia las colinas de Camoruco. Y también habíamos realizado una limpieza en el puente de Paural a la altura de la entrada del sector La Villa Iberoamericana. O sea, las entradas y salidas de los puentes casi todas las hemos atendido. Faltan unos tramos y trayectos, pero en el medio del plan vamos priorizando también. Vamos priorizando las zonas que se vean más afectadas, más complicadas, se van atendiendo, y es por eso que no hemos tenido mayores afectaciones.
1: Se sigue trabajando
3: porque hay mucho foco. Y bueno, no podemos dejar de hacer el llamado, Luis, de la gente inconsciente que sigue lanzando desechos sólidos a los canales de drenaje,
1: ¿verdad,
3: vale? A las quebradas. Hay canales de drenaje y quebradas que se han limpiado recientemente y ya tienen nuevamente desechos sólidos dentro de esos canales. Un llamado de atención a la conciencia, porque bueno, los más afectados son ellos mismos a la hora, sí, de que caiga una lluvia.
1: El llamado es que eso lamentablemente nos afecta como comunidad. Cuando se nos desborda la quebrada porque lanzamos una nevera, una cocina, una bolsa de basura. Eso nos pasó a nosotros, William, limpiando Valles de Paural. Limpiamos la, correcto, quebrada, y al otro día había 3 bolsas ahí.
3: Sí.
1: Entonces, y sobre todo, porque tenemos un detalle, hay limpiezas que se están haciendo es con personal. Ese personal, esfuerzo extraordinario que, sí, hacen los compañeros, hay que saludarlos, compañeros de esa cuadrilla. Soy Guárico, por amor a Guárico, nuestro saludo a estos compañeros que hacen un trabajo extraordinario. Y bueno, a todos los vecinos hay que hacer un llamado de atención sobre eso, porque eso al final, un desbordamiento afecta a los enseres y la propiedad de los vecinos, y hay que hacer un llamado de concientización.
3: Sí, hablamos también del gran esfuerzo que realizó el alcalde en estos días. Se realizó la dotación de todo el personal, las cuadrillas del plan Por Amor a Guárico fueron dotadas recientemente también de material y equipos de trabajo. Esta semana se dotó a todo el personal de servicios públicos, las cuadrillas que se mantienen en el despliegue, las cuadrillas de barrido, las cuadrillas de recolección de desechos sólidos del aseo urbano, las cuadrillas de agua, y gran parte del personal de servicios públicos recibió su dotación: botas, guantes, lentes de seguridad, maquinarias para el trabajo que se va a realizar en los próximos días. Un gran esfuerzo que se hace a través de la alcaldía, nuestro alcalde Pedro Solórzano. Bueno, se realizó esa dotación a todo el personal. Quiero saludar por aquí a la señora Fernanda del sector La Planta. Ya se reporta por acá con un colapso de agua servida. Vamos a, en los próximos días, tratar de resolver ese colapso. Ya ella me lo había reportado, pero bueno, son tantos los focos que tenemos que vamos resolviendo. Ya lo tengo anotado por aquí, al salir de otros colapsos que se están resolviendo por ahí, entonces vamos a atender esta situación ahí en el sector La Planta. Quiero también aprovechar para ir cerrando con este tema de los servicios públicos, saludar pues a todas las cuadrillas, tanto de Hidrovén como de Corpoelé, que se han mantenido al despliegue en las últimas lluvias que cayeron en el municipio. Bueno, hubo muchas fallas en cuanto al sistema eléctrico en varias partes del municipio, y bueno, ellos se han mantenido ahí en el despliegue, solucionando pues todas estas fallas que afectan a los sectores en cuanto al tema eléctrico. Ahí, bueno, el día de hoy, ya ayer se fue a Valle de la Paz con una gestión que realizó el alcalde Pedro Solórzano con la gerencia regional de Corpoelé. Se consiguió un material necesario para resolver el tema tanto de la Pellón y Palacio como de el sector Guaycaipuro y Araguaney de la Perimetral. En la mañana de hoy se resolvió lo de la Pellón y Palacio, y ya en la tarde de hoy Corpoelé está trabajando para resolver el día de hoy también el problema que mantiene afectado a los vecinos ahí en la perimetral de los sectores en Guaycaipuro y Araguaney de la perimetral. Entonces, bueno,
4: se mantiene el despliegue. Ese fue el trabajo de pica y poda que se realizó.
3: Pica y poda también que viene realizando los bomberos, protección civil. Un trabajo en conjunto de las direcciones e instituciones que, bueno, inmersas en este tema de los servicios públicos.
1: Sí, bueno, vamos a hacer una pausa musical y enseguida regresamos con más noticias de servicios públicos con nuestro compañero William Rondón en su programa Sin Filtro con Pemón.

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1: Bueno, continuamos con más de Sin Filtro con Pemón en compañía esta tarde de William Rondón. Nuestro alcalde se encuentra en Sabana Grande de Orituco, que están iniciando los trabajos de impermeabilización del complejo educativo de allá de Sabana Grande de Orituco. Un trabajo que lo habíamos conversado con los compañeros de, nos habían dicho algunos compañeros de FEDE que iban a iniciar ese trabajo allá en Sabana Grande. Bueno, gracias a Dios están iniciando los trabajos allá de recuperación de impermeabilización. Mañana hay una agenda cultural religiosa. Va a comenzar mañana a las 7 de la mañana con la actividad de Corpus Christi en San Rafael de Orituco. Bueno, de hecho, creo que hoy hay una vigilia. Esa actividad cultural comienza temprano. Y vamos a continuar mañana. Más temprano comienza el paseo cívico en función de la conmemoración de los 350 años de la parroquia eclesiástica Nuestra Señora de Altagracia. Importantísimo. A las 5:30 de la mañana va a estar ese paseo cívico. Se van a despertar con unos cohetazos antes del paseo. Y a las 10 de la mañana está la misa de Acción de Gracias en función de la conmemoración de los 350 años de la parroquia eclesiástica Nuestra Señora de Altagracia. Felicitaciones. Bueno, pues felicitaciones a toda la población, porque tenemos una instancia de 350 años. No es una cosa que la tenga todo el mundo. Tenemos una parroquia de 350 años y hay que sentirse complacido por eso. William.
2: Sí, bueno, por aquí se está comunicando los compañeros de la cuadrilla Corpolé, ya están en la perimetral para resolver ese problema que tenían esos vecinos varios días allí. Y bueno, hoy con el favor de Dios dejan ese sector energizado para que ellos vuelvan a disfrutar del servicio eléctrico. Un saludamos entonces a las cuadrillas de Corpolé, a las cuadrillas de Hidroven que están en el despliegue también en las comunidades, a nuestros cuadrilleros de servicios públicos de la alcaldía, la cuadrilla de barrio, la cuadrilla de aseo, la cuadrilla de agua, acueducto, nuestros directores, comisionados, jefes de división, jefes de área, todo el personal que acompaña a Luis esta gestión de nuestro alcalde Pedro Solórzano, de la mano de todas las instituciones que también hacen vida en el municipio.
1: Bueno, y seguimos, vamos a seguir con mucho más trabajo seguro en todos los servicios públicos, en todas las áreas. Seguimos avanzando y nos despedimos a esta hora con su programa Sin Filtro con Pemón. Hasta la próxima semana, William, tu despedida.
2: Sí, bueno, el llamado a la conciencia y al apoyo en conjunto de esos trabajos que se realizan en cada una de las 7 parroquias y 119 sectores que tenemos a lo largo ancho del municipio José Tadeo Monagas.
1: Bueno, será hasta la próxima semana cuando estaremos de nuevo con ustedes en su programa Sin Filtro con Pemón.

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2: 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Guaraña 97.5, con la hora exacta. Son las 7:18.

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2: 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Guaraña 97.5, con la hora exacta. Son las 7 y 21 minutos. 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

Guaraña 97.5 con la hora exacta. Son las 7 y 27 minutos. 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

Guaraña 97.5, con la hora exacta. Son las 7 y 36 minutos. 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

Guaraña 97.5 con la hora exacta. Son las 7:43.